0: lo, las hojas de billetes y quiniela que él vende.
1: Ajá.
0: Sí. Entonces llegó una señora aquí cerca de nosotros, en la María Monteca, esquina Uruguay, que ahí hay dos hijos alquilados en su casa, que tienen negocio de celulares. Ella lo llamó. Yo le dije al motorista, mira, esa señora conoce a los hijos porque sus hijos están alquilados en su casa. Entonces se lo entregó y dijo, bueno, yo estuve aquí hasta este momento para entregar esto. Entonces cuando llegaron los hijos, se hicieron cargo tanto de él que llegaron concomitantemente o conjuntamente con el 911 y le dieron la atención. Hoy le pregunté a un...
1: Se llama Pedro Pablo Polanco Beltré. El billetero.
0: Exactamente. Ay, Dios, el nombre, el mote, que es que no me viene a...
1: Chiquitín.
0: Ajá. Chiquitín. Entonces, hablé con un hermano más pequeño que él, esta mañana, casi a las 11:30 por ahí, y me dice que él está dentro de su cuadro, está mejor, que lo tienen en cuidados intensivos en el hospital.
1: Caramba, bueno, sí. Rogamos a Dios que pueda recuperar su salud, ¿verdad?
0: Chiquitín tiene 72
1: años.
0: No, anoche los hijos dijeron que tenía 72, pero el hermano me confirmó que tiene 73, casi 74, que él sí tiene 72.
1: Así es. Bueno, sí. En otra información, Otilio, la Junta Central Electoral ha dado una información importante en el día de hoy para las personas que no lograron ir a buscar su nueva cédula de identidad electoral en el pasado mes de abril. Recordemos que el proceso inició el pasado 12 de abril y la Junta está dando un chance hasta el 11 de este mes de mayo, que inicia hoy, a las personas que le correspondían en abril, como para cubrir esos días antes del día 12 que empezó de manera general el cambio de la cédula.
0: Correcto.
1: Entonces se lo van a hacer de manera conjunta. Usted que nació a partir del mes, en el mes de mayo, a partir de hoy ya a usted le corresponde ir a solicitar su nuevo documento. Y entonces, conjuntamente, esas personas que no han logrado ir y solicitar su nueva cédula tendrán hasta el día 11 de este mes de mayo para hacerlo. Recordar que también hay una brecha, una oportunidad para las personas que o ya cumplieron antes del el inicio de la del operativo de entrega o no le corresponderá por ahora, de acuerdo al cronograma que ha diseñado la Junta. Usted puede accesar a la página virtual y llamar, tomar una cita. Entonces hay un horario habilitado de 11 de la noche a 7 de la mañana, que ya previa cita, usted podría, otorgada por la Junta, podría acudir en busca de su documento. O sea, tiene la alternativa, lo que ha diseñado, que usted por el mes de cumpleaños que le corresponde, ir a buscarlo, y también de solicitar en un horario especial que tienen varios puntos de la Junta Central Electoral y que incluye incluso la de Barahona. Si usted necesita por X o Y tener su nuevo documento, usted tiene acceso a la página de la Junta Central Electoral con las recomendaciones que ellos indican, los señalamientos, para que usted pueda, entonces le puedan asignar una cita y usted puede ir a las 11 de la noche. Ya ellos se encargarán de decirle en qué horario, de 11 de la noche a las 7 de la mañana del día siguiente, en qué horario usted puede acudir a buscar su nueva cédula de identidad.
0: Bueno, ese es el caso mío, que yo cumplí años en febrero, el 12 de febrero. Yo estoy en ese grupo.
1: ¿Que puede hacer la solicitud?
0: Ya yo la solicité,
1: ¿Y la cita?
0: La cita la hizo un sobrino mío, él y yo.
1: ¿Y para cuándo entonces?
0: Es un martes, pero no recuerdo, él me va a avisar. Pero ya yo estoy previsto, ¿verdad? Para ello.
1: Así es, bueno. Otro temita, Miguel.
0: Mira, antes de tú entrar en ese tema, de ese próximo tema, Emma, dice el periodista Freddy Pichardo Galarza, que persiste confusión para obtener la cédula de identidad en el exterior. O sea, que parece que en Estados Unidos, en Europa, especialmente España, que es donde hay más dominicanos, además de los diferentes estados de Estados Unidos, parece que hay confusión, parece que las cosas no andan claras en ese sentido por allá.
1: Así es. Bueno, me reportan un accidente a la entrada de la ciudad de Barahona. Cualquier persona que pueda llamarnos luego de la pausa para ver de qué se trata. Había un movimiento, un motorista al lado de la vía y varias unidades de tránsito en la entrada de Barahona.

0: cualquier persona que venga en carretera nos pueda llamar, por favor, luego de la pausa. Miguel, adelante.
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0: Son las 4:30 minutos. Continuamos en este espacio Acción de la Tarde. En este viernes primero de mayo. Hoy es el Día del Trabajo, pero recuerden que fue transferido para el próximo lunes 4. O sea, que usted va a tener un fin de semana largo. Esperemos que lo disfruten cayó como niño al dedo, don Otilio, fin de mes, ¿verdad? La gente tiene un chelito, pero estamos en una situación económica muy difícil. Trate lo más posible de ahorrarse 2 pesos. Sí. Y con la información que yo le voy a dar ahora, también usted va a tener que ajustarse un poquito más.
8: Aumentar. Tomar una gomita. Este fin de mes, ajá, hay que tomar una gomita, estericar el dinero.
0: Ajá, exacto, sí, a largo, sí. Evite los gastos innecesarios.
8: Así es.
0: Aquí hay una información, señores, de los viernes. Subieron las gasolinas. Subieron las gasolinas 9 y 7 pesos. Había una promesa del gobierno en esta semana también de que no iban a aumentar los precios, pero aquí tenemos la información. El Ministerio de Industria, Comercio y MIPYME informó este viernes que el gobierno dominicano destinó otros 1.421.4 millones de pesos en subsidio a los combustibles. Ahí es que entran, para suavizar, la inversión en subsidio. Para no transferir a la población total la total alza de los precios que se derivan del petróleo, a consecuencia de los aumentos registrados del petróleo en el ámbito internacional. En un comunicado seguimos suavizando el tema para decirnos, señores, que la gasolina premium y el gasoil óptimo recibirán ajustes en alza hasta de 9 pesos cada uno, mientras que la gasolina regular y el gasoil regular aumentarán, o sea, la gasolina premium, el gasoil premium van a aumentar 9 pesos por galón. La gasolina regular y el gasoil regular, 7 pesos por galón. Ajusten su bolsillo, señores, ajusten su bolsillo. El Actur tendrá una variación en su función de precios internacionales de 16.42 por galón. El querosén, 19.10 por galón. El fuel oil, 6 por galón. Entonces, pero lo que más consume la gente son la gasolina y el gasoil.
8: Así es.
0: Se va a quedar sin variación el gas licuado de petróleo que utilizamos las amas de casa y que también utilizan parte del transporte, pero ahí está el fuetazo de esta semana.
8: Emma, destacar, dice la Regional 01 de Educación, se destaca en Olimpiadas Nacionales de Ciencias de la Naturaleza. O sea que ese fue en el nacional, ajá, ¿verdad? Que es el último renglón de las Olimpiadas. Dice, en un ambiente de profundo orgullo y satisfacción institucional, la Dirección Regional 01 de Educación anuncia los significativos logros alcanzados en la etapa nacional de las Olimpiadas de Ciencias Naturales de segundo ciclo del nivel primario, reafirmando su firme compromiso con la excelencia académica y la formación integral de sus estudiantes. Este importante escenario, pues dice que en medalla de oro la estudiante Kareli Ross Bretón del Centro Educativo Esmirna del Distrito 0101 Pedernales.
0: Hay que aclarar, sí, que pertenece a la regional. La regional de educación está en Barahona y abarca las provincias, sí, de la región.
8: La regional 01 de educación Barahona Pedernales. Sí, entonces también alcanzó el máximo galardón, marcando un hito histórico que llena de júbilo a toda la comunidad educativa regional. Medalla de plata, la estudiante María Alejandra Ramírez Ramírez del Centro Educativo José Navarro, Distrito 0105 Vicente Noble. Entonces, medalla de bronce, los estudiantes Matthew Asmar Medina del Centro Educativo Sagrado Corazones del Distrito 0102, Enriquillo, y Jorge Sebastián Gómez Siret, del Centro Educativo Juana Dominga Céspedes, Distrito 0105 Pedernales, Vicente Noble también.
0: Sí, hay que felicitar, ¿verdad?
8: Sí, sí,
0: a esos,
8: sí,
0: estudiantes. Eso es un buen incentivo. Es importante, Otilio, que destacar ese tipo de información. ¿Por qué? Porque eso es motivación para los demás muchachos.
8: Claro, claro.
0: Para,
8: claro,
0: que se animen, para que se enfoquen bien en sus asignaturas. Así como se hacen las Olimpiadas Naturales, viene la de Sociales, uh-huh, viene la de Matemática. Y es importante, uh-huh, que los estudiantes, porque hay que valorar
8: de lenguas también.
0: Sí, hay que valorar y destacar esos rendimientos de nuestros jóvenes, porque no es nada más el joven que anda en una esquina, que no quiere trabajar, que no tiene oportunidad, que alegan ellos que no tienen oportunidad, porque sí, yo entiendo que hay oportunidades por muchas vías para que nuestros jóvenes se inserten a la vida productiva, para que los jóvenes se preparen. Y qué bueno que hemos tenido este logro en la Regional de Educación de Barahona Pedernales.
8: Emma, hay otro tema pendiente y es los trabajos que están realizando en el Ejército Nacional, aquí especialmente frente a la otrora Casita Blanca. Ahí están removiendo tierra, sacando.
0: ¿Estamos hablando del edificio, antiguo edificio del centro, del recinto Juan Barahona?
8: No, no. En el Ejército Nacional.
0: Okay, en el propio ejército.
8: Frente a lo que era la Casita Blanca.
0: Ok, perfecto.
8: Que tú la conociste.
0: Sí.
8: Ahí están removiendo todo ese terreno. Están entrando y saliendo unos camiones, volteo. Y se dice que eso es como está como en una tela de misterio. Uh-huh. No sé por qué no se socializa con las instituciones, con la fuerza viva del pueblo, decirle qué se está haciendo. Por ejemplo, los rotarios no saben lo que se está haciendo ahí. Y ayer me dijo, alguien me informó que eso es como unos apartamentos para oficiales del Ejército Nacional mientras estén depuestos aquí en Barahona. O sea,
0: yo no sé, pero nosotros tenemos esa debilidad como pueblo, Tilio. Aquí no, las informaciones aquí no fluyen mucho en temas que son de interés colectivo, de interés para el pueblo. Y sería importante que se diera a conocer si alguien que esté al frente, que conozca un poco de detalles, pueda utilizar estos medios para que las inquietudes que tiene el pueblo de Barahona, que tienen muchos ciudadanos importantes, que tienen entidades como el Club Rotario de Barahona, exacto, puedan ciertamente. Otilio, que es una persona muy informada, que siempre está buscando cosas y está pendiente de las cosas del municipio, eso llama la atención. Entonces sería importante que se diera a conocer qué está pasando. Así y es. Otro tema, Otilio, que me comentaba un motorista, y yo que circulo por esa vía, también lo he notado. Señores, esos camiones que cargan material, que circulan por Antonio Suberví, frente a la universidad, eso de los reductores está funcionando, porque obligatoriamente ellos tienen que detenerse en ese tramo donde fueron colocados los reductores, que para mí están bien colocados.
8: Sí, sí.
0: Para mí están bien colocados. Pero hay algunos camioneros, Otilio, que no cubren bien el material y están soltando piedras. Se están, de la carga que llevan, ellos le colocan una lona, pero hay parte del material que no lo cubre la lona. Y si usted, me decía ese motorista, que están expuestos a que una piedra desalcance, y si usted quiere comprobar lo que yo le estoy diciendo, usted circule por esa vía y usted va a ver en algunos lugares como piedras que han caído y los vehículos la han pisado y otras permanecen intactas ahí en ese tramo. Entonces, ya nosotros, hay que decir lo que nos hemos acostumbrado y hemos asimilado ya, no porque queramos, sino porque no le queda de otra, de que esos camiones circulen por ahí, que van al puerto, que llevan materiales para exportación en el puerto de Barahona. Pero por favor, vamos a seguir cuidando a las personas que circulan por esa vía, a los motoristas, a los que andamos en vehículos, que una piedra de esa puede caer y romper un cristal. ¿Qué le cuesta asegurar bien la carga que usted lleva, las piedras que usted lleva, el yeso que usted lleva, el material que usted lleva? Hasta una pequeña piedrecita que caiga en un cristal de un vehículo puede romperlo.
8: Rompe así mismo. Eso.
0: Entonces.
8: Y algo peor.
0: Y algo peor, que una piedra caiga y le alcance un motorista o un pasajero de un motor o una persona que vaya en una pasola. Son las cosas que debemos prever. Señores, usted pasa por el malecón. Usted agarra la Joaquín Balaguer para ir a Villa Central y subir en la Antonio Méndez, en la circunvalación, la avenida Antonio Méndez. Y usted va a ver cómo usted ve la calle que está ceniza, con polvoreda.
8: Así es.
0: De esos benditos camiones que ya tenemos que asimilar lo que van a pasar por ahí.
8: Bueno,
0: por favor, cuiden más al pueblo.
8: Yo dije que hasta hoy, ¿sabe que esa es la vía por donde yo me ejercito en la tarde? Yo dije que hasta hoy transito por esa vía de la Antonio Méndez. Ya lo haré hasta la entrada del callo ahí del ingenio.
0: Así es, pero eso hay que prevenir las cosas para que después no nos lamentemos. Aseguren bien a los camioneros, está bien, ya hagan su trabajo, gánense su cuarto, está bien, pero aseguren, piensen en a las personas que ustedes pueden impactar con una de esas piedras que están soltando esos camiones. Nosotros hemos concluido el programa por el día de hoy, por esta semana. Les invitamos a que mantengan la sintonía con el resumen de Palma Informa en la voz de don Elpis Pérez. Nos reencontramos el próximo martes, si Dios lo permite.
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18: ¿Qué tal, amigos? Buenas tardes. Buenas tardes, La Culebra. A continuación, Elpis Pérez con un resumen de las principales noticias del día en República Dominicana y el mundo en las últimas horas. Estos son los titulares. Organizaciones sindicales se movilizan en el Día del Trabajo en demanda del cumplimiento de los derechos laborales, seguridad social y en contra de la explotación minera en San Juan. Iván Lorenzo rechaza la propuesta del gobierno de recortar a la mitad los fondos destinados por ley a los partidos para enfrentar la crisis provocada por el conflicto en Medio Oriente. La Oficina de Servicios de Atención Permanente del Distrito Nacional dicta 18 meses de prisión preventiva contra otro imputado en el caso Senasa. La defensa de los hermanos Antonio y Maribel Espaillat solicita este viernes que el caso Yaché sea enviado a juicio de fondo. El gobierno dispone un aumento en los precios de los dos tipos de gasolina y de gasoil. Y el presidente de los Estados Unidos, Donald Trump, critica a España por no apoyar las operaciones militares de Estados Unidos en contra de Irán.
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18: Bien, amigos, estos son los detalles. En Santo Domingo, organizaciones sindicales y populares se movilizaron este viernes en el Distrito Nacional con pancartas y consignas en el marco del 1 de mayo, donde expusieron demandas relacionadas con derechos laborales, seguridad social y oposición a la explotación minera en San Juan de la Maguana. Las entidades agrupadas en el Comité Unitario del 1 de mayo, quienes denunciaron la precipitación de las condiciones laborales, la violación de los derechos de la clase trabajadora y el deterioro del poder adquisitivo de los salarios, al tiempo que señalaron que más de un 56% de los trabajadores se encuentra en la informalidad, sin acceso a la seguridad social ni estabilidad laboral, según detalla un comunicado de prensa.
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18: En Santo Domingo, el gobierno, a través del Ministerio de Industria, Comercio y MIPYMES, dispuso un aumento en los precios de los combustibles, colocando la gasolina premium en 323 pesos con 10 centavos, con un alza de 19 pesos. En tanto, la gasolina regular se venderá 301,50 tras incrementarse 7 pesos. El gas licuado de petróleo se mantiene sin variación en 137,20, al igual que el gas natural. Sin embargo, otros derivados como el Aptur, el querosén y el fuel oil también registran aumentos en sus precios. En Santo Domingo, el PLC, presidente del Partido de la Liberación Dominicana, Iván Lorenzo, expresó este viernes su firme rechazo a la propuesta del gobierno de recortar la mitad de los fondos destinados por ley a los partidos y agrupaciones políticas para enfrentar la crisis internacional provocada por el conflicto en Medio Oriente. El miembro del Comité Político del PLD dijo que esa organización política no ha estudiado la propuesta del gobierno sobre conjunto de medidas de austeridad que incluyen la reducción de gastos operativos y la propuesta de recortar en un 50% el financiamiento a los partidos políticos como parte de su estrategia para mitigar el impacto de la crisis en Medio Oriente sobre la economía dominicana.
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18: En Santo Domingo, la Fuerza del Pueblo manifestó su firme rechazo a la propuesta del gobierno de recortar la mitad los fondos destinados por ley a los partidos y agrupaciones políticas por considerar que la iniciativa no es la solución real para enfrentar la crisis internacional provocada por el conflicto bélico en el Medio Oriente. El partido que preside el expresidente de la República, Leonel Fernández, aclaró que aunque la medida puede ser popular, el ahorro sería de solo 800 millones de pesos en el presupuesto general del Estado. Estas declaraciones surgen tras el anuncio del Poder Ejecutivo sobre un plan de austeridad que busca ahorrar 40 mil millones de pesos en total. Dentro de este paquete de medidas se incluye específicamente la reducción del financiamiento público a las diversas organizaciones de carácter político.
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18: Bien, amigos, continuamos con esta síntesis informativa originada en la emisora más potente del sur dominicano, Palma FM. En Santo Domingo, la Oficina de Servicios de Atención Permanente del Distrito Nacional dictó este viernes 18 meses de prisión preventiva en contra de otro imputado de una presunta red de corrupción que sustrajo miles de millones de pesos del Estado Dominicano a través del Seguro Nacional de Salud. El juez Rigoberto Sena dispuso que Ángel Luis Guzmán Vázquez cumpla la medida de coerción en el Centro de Corrección y Rehabilitación Las Barras en San Antonio de Guerra, Santo Domingo. Agentes policiales asignados al Ministerio Público arrestaron al implicado la noche del viernes 24 de abril mientras intentaba salir del país por el Aeropuerto Internacional de las Américas. En Santo Domingo, la defensa de los hermanos Antonio y Mary Vélez Payán solicitó este viernes que el caso por el colapso del techo de la discoteca Yepsef sea enviado a juicio de fondo, al considerar que es en esa etapa judicial donde deben debatirse todas las pruebas y el contenido de la acusación presentada por el Ministerio Público. Durante la continuación de la audiencia preliminar, celebrada ante el juez Raimundo Mejía del primer juzgado de instrucción del Distrito Nacional, los abogados de los imputados expusieron sus argumentos en respuesta a los señalamientos del órgano acusador. El abogado Ramón Emilio Núñez, defensor de los Espaillat, expresó que la defensa mantiene profundo respeto por las víctimas y reconoció que se trata de un caso de alto impacto humano, social e incluso internacional.
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18: Bien, amigos, finalmente en los Estados Unidos, el presidente de los Estados Unidos de Norteamérica, Donald Trump, criticó a España este viernes por no apoyar las operaciones militares de los Estados Unidos en contra de Irán. dijo que cualquiera a quien le parezca bien que Irán tenga un arma nuclear no es una persona muy inteligente. En declaraciones frente a la Casa Blanca, Donald Trump metió a España e Italia en el mismo saco e insistió una vez más en que el principal objetivo de sus operaciones conjuntas con Israel es el de impedir esta posibilidad, que sería terrible en el futuro, pero no va a ocurrir porque el ejército iraní ha sido derrotado.
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18: Bien, amigos, aquí estamos en los deportes. De resumen, de Palma informa, los New York Mets salieron al frente de la incertidumbre y confirmaron su respaldo al dirigente Carlos Mendoza, a pesar del complicado arranque de campaña que atraviesa el equipo. El presidente de operaciones de béisbol, Danny Stern, aseguró que la organización no contempla realizar un cambio en el mando técnico, aun cuando el club presenta marca de 10-21, uno de los peores inicios en la historia de la franquicia tras 31 partidos. La gerencia, encabezada también por el propietario Steve Cohen, no ha sostenido conversaciones formales sobre un posible despido, incluso en un contexto donde otros managers de renombre han sido cesados recientemente en las grandes ligas. Bien, amigos, finalmente en los deportes, de resumen, de Palma informa que están los encuentros de hoy en las grandes ligas. Texas en Detroit, Cincinnati en Pittsburgh y Milwaukee en Washington a las 6:45 de la tarde. Baltimore en New York, Washington en Boston, Filadelfia en Miami y San Francisco en Tampa Bay a las 7:10 de la noche. Toronto en Minnesota y Los Ángeles en San Luis a las 8:15. Atlanta en Colorado, New York en Los Ángeles, Chicago en San Diego, Cleveland en Atleti y Kansas City en Seattle a las 9:45 de la noche. En la NBA, Detroit en Orlando a las 7, Cleveland en Toronto a las 7:30 y Los Ángeles en Houston. Eso es a las 9:30 de la noche.
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18: Bien, amigos, este fue un resumen de las principales noticias del día en República Dominicana y el mundo en las últimas horas por la emisora más potente del sur dominicano, Palma FM. 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Nadie pega más duro que nosotros. Operador técnico Miguel Pérez, redacción Emma Pérez y Antonia Acosta, director de prensa Leo Corniel. 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Voz informativa, Elpis Pérez, la hora 4:54.
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0: Pausa, no lo cambies. En un momentito volvemos.
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Jiménez, fiel ahí, pegadito siempre, reportando sintonía, mi amigo Moreno Fori, desde Virginia, en sintonía, saludando a toda su gente de Cardenas, en Cardenas, ahí está mi gente también, de Supercolmado El Fori, tranquilo, eso te llega, Luis Castillo desde Ocoa, diciendo presente, pegadito a esta hora, ahí está con Yair y Cindiana, Javier, Anthony, Luis Castillo. Gozando este fin de semana largo en Sal.

mucho calor para este verano en la República Dominicana. Está bien caliente. Y está mi amiga Bella diciendo presente siempre desde Juan Barón, la presidenta. Pegadita. Usando la salsa en este viernes, inicio de un fin de semana largo. Salsa hasta las 6, disfrútalo en este viernes de fauletazo. Usted solicitando, chico Tommy, lo coloca. Disfruta.

0: Bueno, gracias a toda la gente que cada tarde disfruta de la hora de la salsa, reportando sintonía desde cualquier punto de la República Dominicana y el mundo. Se despide este programa hasta el próximo martes. Pausa comercial, al regreso estamos con Mera en Palma hasta las 8, lo bueno del merengue. En un momentito lo tenemos al aire para que lo disfrute. Síguelo ahí.
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0: Avanzando la tarde, son las 6:55. Seguimos luego de la pausa colocando el buen merengue. Síguelo ahí, no te cambies.
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chico Tommy de lo mío. Te abre el cachezazo, ¿me entiendes? Me cambian el nombre ahora. Dime a ver, papá. Estoy aquí 24 con 25. Con los bocinones en alta, ¿tú me entiendes? Asoplando para afuera.

0: Jesús Sánchez, Rafaelito Sánchez desde el condado de la salsa. Vamos a escucharlo, vamos a recibirlo. Adelante, Don Jesús. ¡Ay, sí!
1: ¡Ey, Chico Tommy! El mixólogo.
0: ¡Ay, sí!
1: 90.7. Chico Tommy, Ramón Orlando, el internacional. Mira mis ojos. Ya usted sabe, mi hermano. Saludos a los nacionales e internacionales.
0: ¡Ahí está!

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Al Flaco, también a Juan Mabú, siempre en conexión total, al igual que el Chuca, mi amigo el Chuca, diciendo presente. Saludito para Lucas, Faelo, Benjamín y el viejo Bo. Pegadito con Mar en Palma hasta las 8 en este viernes, inicio de un

0: Pero en Palma hasta las 8. Se despide hasta el próximo martes. Pausa comercial al regreso. Seguimos con salsa y merengue. No te lo pierdas.
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